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cómo pasa el tiempo. Me prometo que tenía razón. Si estamos todos en movimiento, mira cómo pegaba la luz.

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Creo que está claro, ¿no? 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

0: Bravo, chicos.
1: Muchas gracias. Recreo en el medio del programa. Divina versión.
2: Gracias.
1: Gracias, Fito. Cerramos la primera parte del programa. Terminó la elección del sándwich. El gran sándwich argentino es la milanesa. Todos los domingos nos dedicamos un ratito a entender en qué momento de la pandemia estamos. En qué momento de la pandemia estamos.

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11: Muy buenas noches, bienvenidos a un nuevo 4x4 Liberado, como siempre, como todos los lunes de 20 a 21 horas por Radio Trend Topic. Saben que nos pueden seguir en nuestras redes sociales, Facebook, Instagram, TikTok, Spreaker, Spotify, en fin, son muchísimas redes sociales. Y en nuestro canal de YouTube entran, se suscriben, que estaría buenísimo porque ahí pueden ver todos los programas, el de hoy y el de programas de años anteriores también. Hace unos 20 días, un mes más o menos, estuvimos charlando con Nemo, amigo del programa, y él deslizó su comentario con respecto a las camionetas de origen chino. Esta nueva onda que se viene de las camionetas chinas y cómo están invadiendo a todo el mundo. Y bueno, tuvo muchos detractores, algunos defensores de lo que dijo. Él dijo que no le gustaban las camionetas chinas, dio su punto de vista, errado o no, pero dio su punto de vista. Y bueno, me pareció que estaba bueno hacer una especie de derecho a réplica, así que hoy tenemos a Roberto de GWM, Great Wall Motor, es una marca de origen chino, tiene su camioneta emblema para lo que es 4x4, el modelo que se llama Tank. Así que bueno, ahora vamos a hacer un pequeño corte, ya lo conectamos a Roberto, que lo vamos a hacer por Zoom, y nos va a contar un poquito la marca esta, Great Wall Motor o GWM. Bueno,

0: Bueno, estamos regresados. A ver si ya está conectado Roberto Villena de Great Wall Motor. Roberto, ¿cómo te va?
1: ¿Cómo le va, Sergio? Muy buenas tardes.
0: No, si arrancamos de usted, ya está. Cortá. Arrancamos de usted. No, ya está, listo.
2: Hay que hacerse cargo de la edad, perdón.
0: Sí, pero ¿qué tiene que ver? Yo a vos te digo señor, y vos sos mucho más grande que yo, Gonza. Yo te digo Gonza. ¿Cómo andás, Roberto?
1: Todo bien, excelente, gracias.
0: Bueno,
1: estaba escuchando un poquito,
0: sí,
1: lo que estabas comentando.
0: La verdad es que el programa ya lleva muchos años al aire, este es el octavo año. Y claro, vienen guías de 4x4, gente que hace test y diferentes personas del off-road 4x4. Y hay como una invasión de camionetas chinas. Entonces, como todo, viste, es nuevo. Entonces, tenés quien la defiende a ultranza y quien la rechaza. Cada uno tiene su opinión. Errados o no, convencidos o no. Bueno, la idea es, te pongo en un lindo baile, que es, vos estás con Great Wall Motor, GWM.
1: Exacto.
0: Y me pareció piola, hablábamos con Aldo, el productor del programa, que alguien que vende las camionetas chinas diga, bueno, ¿esto es así o no es así? Primero presentate y contá un poco qué es GWM en el mundo y especialmente en Argentina, ¿no?
1: Bien, bueno, mi nombre, primero que nada, es Roberto Villena. Yo soy asesor de lo que es la marca Great Wall Motor, GWM abreviado.
0: Uh-huh.
1: Es una marca que al país, a Argentina, ingresó en el 2018, pero su origen arrancó en el 84, arrancó en un taller como... Uh-huh. Amigos arreglando máquinas agrícolas.
0: Uh-huh.
1: Y bueno, y después fue avanzando con el tiempo, se dedicaron a utilitarios, coparon el mercado con las pick-up. Del 2010 en adelante se empezó a hacer furor el tema de las SUV. Es una marca que dentro de Great Wall Motor tiene varias submarcas.
0: Uh-huh.
1: Que lo que es 4x4, tenés Power, después lo que es Off-Road, tenés lo que es Tank. Después ya SUV vas a Jabal, autos eléctricos, lo que es Sora. Pero está interesante esto que estás comentando de que hoy en día todos tienen como un cierto tabú por los autos chinos. De hecho, ¿quién no?
0: Sí, sí.
1: Pero nada, la verdad que vienen haciendo las cosas muy bien. Son productos que los invito cuando quieran a conocerlos. Son un espectáculo, la verdad.
0: Lo que pasa es que también en el... inconsciente colectivo argentino quedó esto que lo compré en China, ¿viste? Todo de China era barato y trucho, berrete y demás. Y China, a lo largo de los años, ha ido creciendo mucho en todos los aspectos. Y obviamente en el automotor también, porque aparte hay muchos equipamientos que se fabrican, si bien son de otras marcas, se fabrican en China. O yo digo China como un genérico, digamos, en Asia, ¿sí? Pero bueno, nada, está bueno esto que vos decís de que la marca tiene submarcas, que es importante. No sabía que Jabal pertenecía a GWM.
1: Exactamente, Great Wall Motor es la marca madre. Uh-huh. De lo que es Jabal, Power, Ora, Tank. Tiene varias marcas adentro, todos pertenecen a lo mismo, ¿no? Para diferente tipo de uso.
0: Bien, estaba leyendo el tema de las plantas, tienen fábricas en diferentes países.
1: Exactamente, tienen, además de ser una marca china, es una marca que ya está a nivel global copando muchos países, tienen fábricas en México, hace poco abrieron una en Brasil, donde era la fábrica de Mercedes-Benz en San Pablo, se vienen expandiendo fuerte.
0: Bien, ¿tenés una idea cuántos vehículos vende la GWM en el mundo? ¿Por año? Como para tener una magnitud.
1: A nivel global, exactamente, sí. Un número no te sabría decir, pero calculá que este año que pasó entraron 50.000 vehículos.
0: Uh-huh.
1: O sea, entre todas las unidades de GWM, y duró medio año.
0: Claro.
1: Es como muchísimo. Para que te des una idea.
0: Sí. Sí, sí. El tema también a veces uno piensa, hay vehículos que ya están más estandarizados en el 4x4, como puede ser Toyota, que es japonés, o Ford, que su origen es americano, pero bueno, ya es global también. El tema es como dice, bueno, me compro una camioneta china y los repuestos, ese es un poco también la incógnita.
1: Sí, es como cualquier otra marca, o sea, si vos rompes algo de una Toyota, no vas a conseguir el repuesto de acá mañana, o sea, lo tenés que mandar a pedir, te lo traen de afuera, por más que tenga fábrica acá, sí. Todo lo que son repuestos siempre se exporta y tiene una tardanza. Claro. Lo que es la marca china, por ejemplo, GWM está en el país, en Argentina desde el 2018, no es una marca que ingresó ahora, como otras, con el boom del tema de las importaciones, que vinieron los autos chinos, ya es una marca que tiene recorrido, que tiene espalda, cuenta con postventa por todo el país, tema de repuestos, lo que necesiten, pega una llamadita, y 2 semanas lo tenemos.
0: Bien, ¿cómo funciona? ¿Hay un importador o vino GWM directo? Porque también esa es otra, viste, Argentina históricamente depende del gobierno, o viene la marca y importa y después se tiene que ir, viste, depende siempre de los gobiernos. Es...
1: Como te decía, es una marca que ya ingresó en el 2018, uh-huh. Ya tenemos fábrica en Brasil, o sea, cruzamos sí, sí. El charco y tenemos la fábrica acá al lado, lo podemos traer andando al auto. Bien. Pero sí, tenemos un importador grande que es muy conocido, Antelo, él se encarga de traer la mayor cantidad de vehículos.
0: Bien. Los vehículos de ustedes, ¿qué garantías dan? ¿En kilómetros o en años?
1: Bien, dependiendo qué vehículo tiene diferente tiempo de garantía. Uh-huh. Lo mínimo son 7 años o 150.000 kilómetros.
0: Bien. Porque había leído algunas que tenían, algunas chinas, no me acuerdo la marca, que daban como 1 millón de kilómetros.
1: Bueno, nuestro vehículo, la Tank.
0: Sí.
1: La TAN 300, uh-huh. La fábrica te da lo que es parte eléctrico, sería el equipamiento eléctrico, el funcionamiento de ADAS, de cámaras, de sensores. Eso tiene garantía de 5 años o 150.000 kilómetros, pero la parte de caja y la parte de motor tiene 10 años de garantía o 1 millón de kilómetros.
0: Bien.
1: O sea, es un vehículo que está pensado muy bien, es un vehículo que cuenta con chasis, que viene con un motor 4 cilindros de 2 litros turbo, uh-huh. Naftero, cadenero, 16 válvulas, doble árbol de leva, 217 caballos.
0: Ese que me estás contando es la Tank.
1: Exactamente, exactamente.
0: Repetí entonces,
1: 380 ¿cómo? 380
0: nm. Repetí, ¿cómo viene la Tank? La Tank es la de off-road.
1: Exactamente.
0: ¿Y cómo viene equipada?
1: La Tank tiene un motor 2.0 litros, uh-huh. Nafta, ¿no?
0: Sí.
1: Viene 4 cilindros, 16 válvulas, doble árbol de leva, cadenero.
0: Bien,
1: muy importante eso.
0: Sí.
1: Trae 217 caballos, 380
0: buena potencia.
1: Es un vehículo lindo, importante. Viene con la caja ZF, uh-huh. La famosa caja alemana.
0: Sí, sí, sí.
1: De 8 velocidades, bloqueador de diferencial. De manera eléctrica, trae bloqueador para las ruedas de atrás, para las ruedas de adelante, central, viene muy bien equipada para lo que es off-road 4x4 y también para la parte de confort, ¿no? Porque hoy en día se busca mucho lo que es tecnología y confort más allá del uso de todo terreno.
0: Claro, claro. Y aparte, conozco muchos que han hecho test de algunas marcas y modelos chinos y ellos mismos te dicen que les llama la atención la versatilidad y el rendimiento y la capacidad que tiene en muchos terrenos, en diferentes terrenos. ¿Ustedes hacen algún tipo de, no sé, día de test o cómo atraes al cliente que busca una 4x4?
1: Mirá, el cliente que está buscando una 4x4 de este formato, de este estilo, mayormente ya viene informado, uh-huh. Investiga mucho la camioneta por esto que decís, por estos tabúes de los autos chinos.
0: Claro.
1: La investigan a fondo tengo test drive igualmente de la camioneta como para salir a probarla, para probar los modos de manejos, cómo funciona la tracción 4x4 baja, la alta. Y después el grupo Antelo suele hacer eventos a donde llevan varios vehículos para poder probar.
0: Bien, bien. Para esos eventos, no sé si vos sabés dónde hay que buscar o cómo anotarse, cómo inscribirse para los eventos, porque está bueno aquel que tiene dudas, que la pueda, bueno, que se pueda subir a una y ver in situ cómo funciona la camioneta.
1: Mira, ellos nos van avisando, por ejemplo, ahora arrancó septiembre, ¿no? Ellos para mitad de mes o a fin de mes saben que van a hacer un evento, ellos ya nos dan la información y nosotros lo publicamos, lo publicitamos, mismo a los clientes que están interesados en las camionetas se le dice, mira, tal día, de tal fecha, se hace un evento en tal lugar. Hace poco hubo uno en el Rosedal, acá en Palermo, después hubo uno en Vicente López, hubo uno en Córdoba, en Rosario... varios hubo. Por el momento no estoy informado de uno próximo, pero ni bien tengan la información, te la voy a pasar, no te quede duda, para que se saquen estas dudas que vos me decís, de poder ir a probar el vehículo, de manejarlo, conocerlo. Aparte que está bueno porque te arman circuitos especiales para el uso de la 4x4.
0: Claro.
1: Si no usarlo en ciudad es lo mismo que nada, ¿no?
0: Sí, sí. Ese motor que me dijiste es naftero. ¿Tienen algún modelo híbrido entre las líneas que...?
1: Viene una versión híbrida de la TAN, la cual no ingresó a Argentina por el momento. Esa viene un poquito más equipada, con más potencia. Desconozco exactamente especificaciones técnicas de esa porque no ingresa a Argentina, pero sé que hay una versión que viene híbrida, enchufable.
0: ¿Híbrida es eléctrica y que eléctrica naftera o...?
1: Exactamente, híbrida tiene motor a combustión, 2.0 también, turbo y aparte un motor eléctrico agregado a la caja.
0: Ok, ok.
1: Eso funciona con el motor a combustión, funciona como si fuera un alternador. En el momento que el motor a combustión está funcionando, va cargando una batería que suele tener en el baúl o en el piso. Y la camioneta a baja velocidad, o sea, de 50 kilómetros para abajo, predomina motor eléctrico. Va a funcionar el motor eléctrico cuando la batería está cargada. Cuando la batería se descarga, se activa el motor a combustión normal, de 10 a 15 minutos te vuelve a cargar y se vuelve a pasar eléctrico. También tiene un sistema que utiliza el frenado para recuperar energía, cargar la batería y también hacer continuamente el ciclo de eléctrico a combustión.
0: Estaba leyendo, entre lo que me pasó Aldo de los datos, que para que vean la magnitud de la empresa a nivel mundial, que tienen fábrica propia de baterías.
1: Exactamente.
0: Eso tienen en China.
1: Exactamente. De hecho, es fabricante de muchas otras marcas conocidas chinas, que GWM les hace las baterías.
0: Mira, yo acá estaba viendo los apuntes que me pasó Aldo. Y para que se bloqueó esto, ahí está.
1: Tranquilo.
0: No, me decía, me dice, Tank 300 Hora, esa rama 100% eléctrica y urbana de grupo. Sus diseños suelen ser disruptivos, retrofuturistas y con un fuerte enfoque en agilidad vial. Es esta Tank que vos me decías.
1: El Hora 03.
0: Ah, 03. Ah, ok.
1: El Hora, para que te des una idea, son vehículos eléctricos, aunque hace poco me ingresó, va esta semana, el Hora 5, que es un vehículo híbrido.
0: Pero es urbano.
1: Urbano, sí, es un vehículo urbano. Para que te des una idea, es como si el formato de... como es SUV, pero no es tan camionetita, es más auto. Si le querés buscar la forma como si fuera otro vehículo, es como un New E-Tool.
0: Bien, ok. Sería, pero es no es 4x4, es una suburbana.
1: Exactamente, no es 4x4.
0: Bien. Y después me decía Aldo, buenísimo los datos que me pasó, que dentro de GWM está Way, que es una firma, es premium.
1: Exactamente, es como la marca de lujo de, sí, de GWM.
0: Bien, ¿y qué? A ver, algo que traiga, que vos digas, para que nos demos una idea de qué es el lujo para un vehículo de estas características.
1: Y esos vehículos están pensados para gente ejecutiva, para viajes largos, son vehículos que vienen con siete asientos, que está totalmente pensado para el pasajero, viene con masajeadores, calefacción en los asientos, ventilaciones, sistema de audio premium, te viene con pantallas atrás, son vehículos de lujo, que bien, de hecho a Argentina no llegan esos modelos.
0: ¿Y no sabes si tienen pensado traerlos?
1: La realidad es que a lo que están apuntando ahora es al híbrido, híbrido enchufable, que todavía no ha ingresado ninguno. Sí te puedo dar data de que próximamente va a ingresar lo que es H7. Uh-huh. H7 es un vehículo lindo que en otros países ya está en circulación, ya se vende. Acá va a llegar una versión que va a ser 4x2 híbrida y va a llegar una versión 4x4 naftera.
0: La H7 es de Haval.
1: Exactamente.
0: Bien. Y la que va a entrar 4x4, las Haval que yo he visto en la calle son todas cerradas, tipo SUV.
1: Exactamente. La H7 también va a ser tipo SUV.
0: Bien. ¿Tenés alguna referencia de la 4x4 esa? ¿Qué motorización trae y demás?
1: Va a venir 1.5 turbo. Uh-huh. Va a traer también la caja DHT, que suelen traer la Haval H6, la Haval Holion. Es una caja que simula 6 velocidades directa. Uh-huh. Y después, bueno, viene equipada con todo el pack de ADAS. Uh-huh. Asistentes de carril, de frenado, de punto ciego, estacionamiento automático. Súper equipada viene.
0: Bien. Después, yo sigo leyendo el texto que me pasó Aldo, porque está bueno esto que armó, porque sí, suma para conocer. Tiene presencia en más de 60 países.
1: Exacto.
0: En Europa también.
1: Como te decía, es una marca global, ya está por todo el mundo.
0: Y en Europa está homologado también, porque en su momento estaba homologado, creo que el BYD únicamente, como marca.
1: La verdad que desconozco esa información, si está homologado allá. Sí sé que en otros países está, por ejemplo, México, uh-huh, Brasil, Uruguay, son vehículos que ya están hace muchos años, más que acá en Argentina.
0: Bien. Bien. ¿Vos estás en qué zona como vendedor?
1: Yo estoy en zona norte, en Martínez.
0: Bien.
1: Justo frente al hipódromo estoy.
0: Bien. ¿La agencia se llama?
1: AutoStore.
0: AutoStore. Bien. ¿Y estás vos ahí? Sí.
1: Exactamente.
0: Bien.
1: Ubicado exactamente en Dardo Rocha 1654.
0: Bien, pasado
1: frente al hipódromo de San Isidro.
0: Pasado el chivo, muy bien. Exactamente. ¿Vos sabés que a mí lo que me llama la atención también, esto de los vehículos chinos, cuando vos salís a comprar algo, los chinos mismos te dicen que tienen cuatro calidades, ¿viste? Tienen una calidad que es la calidad históricamente económica y que se rompe a los dos días, y tienen otras calidades premium. GWM apunta a competir, como para que la gente que está escuchando tenga una referencia, apunta a competir en todos los rangos, o hay algún, no sé, vos me decís, estamos apuntando a competir en el rango BMW Mercedes, o estamos apuntando a competir en el rango medio, porque
1: no,
0: viste.
1: No, la marca apunta a competir con marcas de gama alta. Okay. Por ejemplo, Mercedes, Audi, BM. Lo más base que vas a encontrar de la marca tiene equipamiento, pero te tenés que subir a un Audi, a un BM para tener el equipamiento. En otro no lo conseguís. Apunta a algo alto.
0: Bien, vos como vendedor, te subiste a un auto chino por primera vez. ¿Y qué fue lo que te llamó la atención del equipamiento? Que vos digas, esto nunca lo había visto y lo tiene. A veces son pavadas, a veces son cosas que vos decís, no sé, yo comento, tengo un amigo que había sacado una Jeep Grand Cherokee, creo, nueva, cero kilómetro, y cuando vos abrías el techo, se levantaba una, como una rejita, para evitar un mosquitero, exactamente, para evitar que los bichos se te metan adentro del vehículo. Es una
1: los bichos o las sopas.
0: Es una boludez. Voy a decir, mirá, qué pero suma, ¿viste?
1: Pero suma.
0: Claro, nunca se me hubiera pensado, nunca se me hubiera ocurrido, para aquellos que somos más grandes y conocimos el 504, 404, todos los coches que venían con el techo, no se me hubiera ocurrido jamás que apareciera eso.
1: Claro. No, bueno, mirá, para que te des una idea, la Holion, que es el inicio de gama, trae esto que me estás mencionando. Viene con techo panorámico, con techo con apertura, y cuando vos abrís el techo, le sale una rejilla en la parte de arriba, que te sirve para que no se te metan los bichos y las hojas.
0: ¿Y qué fue lo que a vos
1: te llamó? Eso está genial. A mí lo que me sorprendió mucho fue la calidad de los torpedos, de los diseños de las puertas, de los diseños de los asientos. Me llamó mucho la atención lo bien que estaba logrado. Yo he trabajado en otras marcas hace años atrás. Y he visto muchos vehículos, de hecho me gusta mucho lo que son los autos, las motos, y soy usuario y también fui de autos japoneses, de autos alemanes, y me subí a estos autos y dije, ¿qué es esto?
0: Claro.
1: O sea, me sorprendió por completo las terminaciones que tienen, no vas a encontrar un plástico berreta. Ya de solo abrir la puerta te vas a dar cuenta del material, porque las puertas son pesadísimas. No son esas chapas, ¿viste?, que vos te apoyás y se te hunden.
0: Sí.
1: Son materiales que te das cuenta que le pusieron ganas, le pusieron onda.
0: Sí. Sí, salieron a competir grosso
1: fuerte.
0: Y fuerte.
1: Salieron a competir fuerte.
0: Sí. Bueno, vamos a hacer un pequeño cortecito. Estamos con Roberto Villena de GWM Grid Wall Motor.

0: Bueno, regresados, estamos con Roberto Villena de Great Wall Motor. Yo decía que era derecho a réplica por el tema de lo que había hablado Nemo hace un par de programas atrás. Así que bueno, había un video que me dijo Aldo que había, que tenías. Así lo miramos un poco.
1: Vamos a invitarlo al amigo a que venga a conocer las camionetas y que se saque ese miedo a lo chino.
0: Sí, sí.
1: Bueno, ahí estábamos viendo lo que es la Power. La Power tenés varias versiones. Tenés versiones 4x2, 4x4, 4x4 de lujo. Son vehículos muy equipados. Esta viene con un motor 2.0 diésel directo, sistema Command Rail. Es un también 2 litros cadenero. Uh-huh. Es una muy linda unidad. Viene equipada, pero calefacción en los asientos, ventilación. También viene con caja ZF, varias velocidades, bloqueo de diferencial. Y esto que estamos viendo acá es la Tank 300.
0: ¿Tenés idea de valores? ¿Podés dar valores de precios? Porque acá Gonzalo está juntando para comprar una. Quiere vender el Citroën 13B y comprarse una.
1: Decirle que se venga, que se lo tomamos en parte de pap.
0: Dale.
1: Caño el Citroën. Mirá, lo que es Tank arranca en precio de lista $50,500.
0: Bien.
1: Después tenés lo que es la Power Super Luxury, que es la más full de todas. Esa te sale $39,900. Bien. Y después tenés la 4x2, que esa es un poco más económica, está algo de $32,000. Y la Elite 4x4, que está a 35, 37, está intermedio entre la Super Luxury y la Elite 4x2.
0: Bien. Che, estaba viendo el video, está bueno. Déjalo en loop, que está bueno el video, Gonza. Está muy bueno porque a medida que van apareciendo, te voy a preguntar una pavada, pero me imagino que la respuesta ya. Todas automáticas, solo automáticas.
1: Sí, las que son la Elite viene manual.
0: Viene manual. ¿De cuántas marchas? Sí.
1: 5 marchas.
0: 5 marchas. Mirá.
1: Sí. Todas diésel.
0: Sí, sí, sí. Estaba viendo los interiores. Y lo bueno es que vos lo remarcaste varias veces el tema que es este cadenero. Para el que no sabe cadenero es que viene con una cadena y no se cambia el kit de distribución famoso que siempre te dicen los vehículos. Está bien, pero cuando vos cambiás el kit de distribución cada 60, 70 mil kilómetros, tenés que cambiar el kit de distribución. La cadena, hasta que se corte, pasa un tiempo bastante largo. Primero empezás a sentir ruido en los tensores.
1: Para que te des una idea, una cadena de distribución dura 500 mil kilómetros.
0: Claro, y aparte...
2: dura lo que dura el motor, casi.
0: Sí, y aparte, la diferencia también importante es que el kit de distribución, la correa se corta y la cadena
1: y rompes todo
0: y la cadena viene con tensores y demás que empieza a hacer primero el ruido, los tensores, después sentís como que está floja, o sea, te va avisando, hace un ruido pero especial que te dice...
1: Para que te des una idea, antes de que tengas que cambiar la cadena vas a cambiar el vehículo.
0: ¿Sí?
1: ¿Cuándo le haces 500.000 kilómetros a un vehículo?
0: Bueno, yo tengo varios conocidos que andan con Hilux. Bueno, Gonzalo. Sí.
2: Yo voy por los 300 ya.
0: ¿En qué? ¿En el Fit?
1: Bien.
2: No, en el Civic.
0: Ah, mirá, en el Civic. Claro, vos tenés un Civic. Él tiene un Honda Civic. Sí, sí, pero digo, hay muchas Hilux, el modelo viejo, de los 90, que están 700, 800 mil kilómetros y siguen andando.
1: Y siguen andando.
0: Sí,
1: es que
0: sí,
1: mientras
0: sí.
1: Se haga el mantenimiento correspondiente, que es el cambio de aceite y filtros, lubricantes, fluidos, el vehículo te va a durar toda la vida.
0: Sí, sí, sí.
1: Mientras se respete el kilometraje
0: sí.
1: O el tiempo en el que se lo tenga que hacer.
0: El mantenimiento normal, el obviamente.
1: Sí, exactamente.
0: Y
1: cambio de aceite, filtro, se revisa que esté todo ok.
0: Y mucho más. Tema, esto va del punto de vista de, tengo amigos mecánicos, los mecánicos, ¿hacen algún tipo de curso, algo para conocer la mecánica de las camionetas? ¿O es algo muy sencillo? ¿Cómo lo manejan eso?
1: Mismo sistema, mismo ciclo de Otto, que todos los motores cuatro tiempos, o sea, puesta a punto, igual que todos los motores cuatro tiempos, es un motor convencional, no deja de ser un motor.
0: Bien. No, yo te preguntaba por el tema que tiene muchos más sensores eléctricos y demás. En general los mecánicos hoy están muy actualizados, pero no sé si llegan a este nivel de equipamiento, si hace falta tener algún tipo de escáner especial o alguna cosa especial, o son talleres comunes. O sea, no hay talleres que ustedes digan...
1: No necesariamente. Mientras esté en el tiempo de lo que es garantía, se atienden los talleres...
0: Sí, los oficiales
1: de la marca, lo cual es, cuentan con escáner directamente para esos vehículos, pero con un escáner medianamente bueno, la enchufás y te va a saltar todo tipo de error. Además que la camioneta también en el mismo tablero, en el central, tiene una opción que cuando una rueda está baja, cuando la batería está baja, cuando un sensor falla o lo que sea, te lo avisa.
0: Bien.
1: O sea, es bien APB.
0: ¿Y hay talleres oficiales en toda Argentina por ahora o sí?
1: Sí. De hecho, si entras en GW en Argentina, entras en la página, hay una sección que dice postventa, y ahí en postventa tenés todos los talleres oficiales donde podés hacer atender el vehículo.
0: Bien, bien. Estoy pensando, las camionetas estas, modificación, ninguna, porque le cambiás todo, no le podés modificar absolutamente nada. O te pregunto porque, por ejemplo, el modelo Wrangler de Jeep, cuando vos lo vas a comprar, lo comprás base, pero te dan una lista y te dicen, todos estos son opcionales. Entonces, vos podés, al momento de comprar, pedirle que te lo modifiquen.
1: Accesorios.
0: Claro, accesorios, pero digamos, no sé.
1: Dentro
0: de la garantía y decirle, bueno, quiero que me lo armes con más altura, que le pongas el snorkel, que venga con el malacate, todo eso.
1: Sí, obvio.
0: ¿Y ustedes?
1: El equipamiento se puede hacer pedir.
0: Okay.
1: Obviamente tiene su costo,
0: eso
1: pero
0: sí,
1: el equipamiento se puede hacer pedir. De hecho, hace poco un cliente retiró una Tank, bien la sacó, le puso unas patotas y le puso el separador de las ruedas para que quede un poco más ancha. No, quedó hermosa la camioneta.
0: ¿Y eso lo hacen directamente GWM?
1: Exactamente, en los talleres.
0: Bien.
1: No todos, tenés que preguntar igual, porque no todos los talleres lo hacen, pero hay algunos que sí, que no hay problema. Que mientras sea dentro del taller oficial, no pierde la garantía.
0: Bien.
1: Y algo muy importante también, que no muchas marcas lo tienen, es que la garantía es transferible. Vos vendiste el auto a un conocido porque te querés comprar otra cosa y la garantía se transfiere. No es que pierde la garantía por venderse.
0: Esa es buena. Esa es interesante. Interesante la garantía.
1: Es interesante porque la mayoría de las marcas vos vendés el auto y chau tu garantía.
0: Sí, sí. Si yo tengo $50,000 y me quiero comprar una camioneta, ¿cuál me compro?
1: Dependiendo de lo que busques.
0: Off-road, 4x4.
1: Off-road y la Tank 300.
0: La Tank 300.
1: Sí. No, porque hay con qué darle a la Tank.
0: Bien. ¿La manejaste?
1: Sí, sí, la he usado. Yo estuve en San Nicolás, si no me equivoco, fue en marzo o febrero que estuvo la Expo Agro.
0: Sí.
1: Bueno, ahí hicieron un circuito enorme y anduve bastante. Estuve ahí 4 días, probé varias camionetas.
0: ¿Y cómo te sentiste con la Tank? Me gusta esto, la respuesta del que la manejó, ¿viste?
1: Sí, es un camión la camioneta esa. De hecho, habíamos ido con un guía que el tipo la tenía muy clara en todo el sistema del bloqueo de diferencial, de cuándo usarlo, de cómo usarlo, de por qué no usarlo en velocidades altas, de por qué ponerlo cuando la camioneta está frenada. Te daban una explicación muy buena. Y anduvimos por piedras, por subidas, bajadas, la pusimos de costado. Fue linda experiencia.
0: Bien.
1: La verdad te sentís muy cómodo y seguro dentro de la camioneta.
0: Bien. Bueno, además de las características que tiene para off-road, obviamente todas las comodidades, ¿no?
1: Es que por eso, cuando hablamos de 4x4 siempre pensamos en vehículos que están preparados para caminos difíciles,
0: claro,
1: para caminos complicados, pero hoy en día también buscamos confort, tecnología, seguridad y bueno, GWM te ofrece todo eso.
0: Bien, estamos hablando con Roberto Villena de Villena, Villena.
1: Vision.
0: Villena, Villena de GWM, y un poco haciendo el derecho a réplica de esto para que los que están viendo y tengan algunas dudas, le puedan escribir a él o puedan ir a verlo a el concesionario que está enfrente al
1: AutoStore.
0: AutoStore, enfrente al hipódromo de San
1: De
0: Isidro.
1: San Isidro. Sí,
0: Perfecto,
1: exactamente.
0: perfecto. ¿Qué me ibas a decir, Gonzalo?
2: Bueno, ¿dónde se podía probar? Porque la verdad que
0: O puedan ir a verlo a el concesionario que está enfrente al
1: AutoStore.
0: AutoStore, enfrente al hipódromo de San
1: De
0: Isidro.
1: San Isidro. Sí,
0: Perfecto,
1: exactamente.
0: perfecto. ¿Qué me ibas a decir, Gonzalo?

0: Los chicos tienen mi contacto, te lo pueden pasar. Me escribís, coordinamos un test drive para poder usarlo, para que conozcas el vehículo, que lo
1: Claro.
0: puedas usar. Y yo ni bien tengo información de cuando se hagan los eventos estos, a donde se arman los circuitos para poder probar específicamente estas camionetas, les voy a estar avisando para que puedan ir a probarlas.
1: Bien. Sí, porque la verdad es que, a ver, hay muchos que desconfían de las camionetas chinas, pero por desconocimiento, no porque no.
2: No, lo
0: Sí, no
2: vamos
0: por
2: a.
0: otra cosa, y aparte por
1: Claro.
0: lo que me decías hoy, hoy en día la gente tiene metido eso de no, lo chino es barato, pero se rompe fácil, o lo chino no es bueno. Lo chino tiene, como decíamos, una
1: Sí.
0: gama barata, una gama media y una gama buena.
1: Claro.
0: Por algo son potencia mundial, nos llevan 20 años adelante en tecnología y en un montón de cosas. Y la verdad que, como te digo, estos vehículos que trajeron son. Yo me saco el sombrero. Mirá que yo siempre estuve con Honda, con Toyota, con Mercedes. Siempre me gustaron esos tipos de vehículos. Fanático de los japoneses, siempre, de toda la vida. Pero no, la verdad que los chinos vinieron a ser desastre.
1: Bien.
2: No, que aprovechamos y hacemos unos videos si nos autorizan y le mostramos a la gente cómo.
1: Sí, eso estaría bueno.
2: ¿Sí? Sí,
1: Eso estaría bueno. Que
0: estaría
1: Aldo
0: bueno.
1: lo contacte, cuando te contacte, Roberto, para ir a filmar, porque podemos ir, es más, puede ir acá Gonzalo, especialista en autos japoneses, ¿no?
0: Bien,
1: Más o
0: para que nos
1: menos
0: dé
1: ahí.
0: su pie bueno.
1: Sí. Pero bueno, no, la idea es, a ver, darle derecho a réplica a todos y que todo el mundo pueda hablar. La verdad que, a ver, hay muchos preconceptos y mucho mito con el tema de los vehículos chinos.
0: Es como
1: Tema.
0: pasó en su momento con Kia, perdón que te
1: Sí,
0: interrumpa.
1: sí, sí.
0: Como pasó con muchos vehículos que ingresaron y que decían, no, estos son unos clavos, no se lo vendés después a nadie y te van a durar 2 días. Y hasta hoy en día siguen andando y de hecho son vehículos muy buenos, muy confiables.
1: Tema reciclaje de baterías.
0: Bien.
1: Ustedes, ¿cómo? De los híbridos hablo, ¿no? No hablo de las baterías comunes, de los híbridos. ¿Cómo lo están
0: Sí.
1: manejando? Porque es un tema que a veces
0: Mirá.
1: es medio sensible al tema ecológico.
0: No, por el momento los cambios de batería se hacen en los lugares que se especializan en eso. O sea, se sabe que son materiales muy tóxicos. De hecho, se vuelven a reusar, pero tenés 10 años para cambiar la batería. La
1: Okay.
0: fábrica te da 8 años de garantía y se supone que tiene una vida útil de 10 años. Constante, ¿no? El
1: Sí.
0: uso de dándole todos los días. Pero después se reutilizan, de vuelta la marca te lo toma y se te coloca otra batería, que de hecho todavía no tenemos precio de lo que son baterías porque no cambiamos ninguna por el momento. Ninguna vino con ningún problema, ninguna vino con. No hay inconveniente de nada.
1: Sí, Gonzalo.
2: Yo quería preguntar, ¿cómo son digamos, las composiciones? Porque él habló de que era un motor 2 litros, ¿sí?
1: Sí,
2: Con
1: naftero.
2: 100 y pico de
0: Sí.
2: caballos. Cadenero y demás, pero no contó cómo está armado el ecosistema. ¿Son híbridos enchufables? ¿Cómo son los motores? ¿O esta que
0: No, el
2: hablaste
0: motor
2: era
0: de la Tank es
2: es
0: naftero.
2: solo naftero, no tiene ningún tipo de parte eléctrica?
0: El que ingresa a Argentina es solo naftero.
2: Ah, bien, bien, bien,
0: Después
2: bien.
0: tienen productos afuera que sí son híbridos,
2: ¿Y acá en la
0: que
2: Argentina
0: funcionan con.
2: qué se está vendiendo, que sea híbrido o enchufable?
0: Lo que es 4x4, por el momento, nada de que sea híbrido o
1: Claro.
0: enchufable. Sí, lo que son SUV. Lo que
1: Claro.
0: es SUV, tenés lo que es Holión y lo que es Haval.
1: Claro. Pero ya son vehículos más, al ser SUV, son vehículos más urbanos. No, no es
0: Exactamente.
1: no están preparados para algo rústico como es el 4x4.
2: Claro, no, pero para que nos cuente un poco las prestaciones, digamos, el rendimiento de las baterías, del motor, del conjunto completo, cómo
0: ¿Cómo es el
2: rinde y eso para,
0: funcionamiento?
2: claro, cómo funciona.
0: Bueno, te doy un pequeño, una pequeña data de lo que es el H6, por ejemplo.
1: Dale.
0: El H6 es un vehículo que viene con un motor 1.5, también viene cadenero, viene con una
1: Bien.
0: caja DHT, que es una caja eléctrica que simula 6 velocidades, y trae un generador con el motor eléctrico directamente a la caja.

0: Eso, como le comentaba hoy, tiene un funcionamiento de 60 kilómetros de autonomía hasta los 50-55 kilómetros por hora en velocidad. Vos pasás esa velocidad, se pasa solo al motor de combustión. Mientras andés en ciudad, el uso cotidiano de salir a comprar, frenar en el semáforo para hacer las compras, el auto va a andar eléctrico. Se te gastó los 60 kilómetros de autonomía, se pasa a combustión de 10 a 15 minutos, te carga de vuelta la batería y se vuelve a reutilizar. La H6 viene con 243 caballos combinados.
1: Es un montón.
0: Si no me equivoco, el eléctrico trae 176, 177, y el resto lo genera el motor eléctrico. A altas revoluciones combina el motor a combustión con el motor eléctrico para poder sacar toda la potencia del vehículo.
1: Sí, para 1.5 es muchísimo.
2: ¿Y autonomía en ruta
0: Y
2: cuál
0: tiene,
2: sería?
0: para que te des una idea, tiene un consumo en ciudad de 5,7 litros, en ruta de 6,3, o sea, no gastan en nada. Tiene
1: Sí.
0: capacidad de tanque de 57 litros con un tanque lleno, siempre está calculado hasta los 100 kilómetros, ¿no? La pisaste un poquito más, va a gastar
1: Sí,
0: un poco más,
1: obvio.
0: como todo.
1: Sí.
0: Pero se calcula 1.180 kilómetros de autonomía, la H6, con un tanque de 61 litros.
1: De acá a Mendoza y te sobra. A Mendoza tenés 1.000 y pico, 1.005, 1.010, te sobra.
0: Tal cual, te fuiste a la costa, anduviste en la costa y pegaste la vuelta con un
1: Claro.
0: tanque.
1: Bien.
0: Para que te des una idea.
2: Y este, perdón, porque ahora, a mí se me escapó el dato. ¿Es enchufable? No.
0: No, es híbrido, no enchufable.
2: No enchufable, bien, bien, bien. ¿Y
0: El
2: tiene,
0: H, la H6.
2: claro. ¿Y tiene
0: La
2: algún modelo que sea
0: H6.
2: enchufable?
0: Por el momento no ingresó nada enchufable, todo autorrecargable con el mismo motor a combustión. Que
2: Bárbaro.
0: de hecho lo que es híbrido enchufable, que sería PHEV, te da una autonomía de 20, 30 kilómetros más que los vehículos que se autorrecargan con el motor a combustión. No tenés mucha diferencia. Y hoy en día lo que la gente busca es la comodidad de no tener que estar frenando cada 2x3, a
1: Claro.
0: enchufarlo, a cargarlo, a cargar nafta. O sea, si el
2: No,
0: motor lo hace todo solo,
2: lo que está
0: bienvenido
2: pasando con el
0: sea.
2: enchufable es que muy poca gente tiene las condiciones para enchufarlo en algún lugar.
1: Claro.
0: Igualmente tenés dos tipos de cargadores. Tenés cargadores que lo podés enchufar en tu casa al 220, un enchufe de tres patas que te va a tardar 15, 18 horas en cargar de 0 a 100. Después tenés los cargadores rápidos que te cargan del 20 al 80 en 35 minutos.
1: Claro.
2: Pero en el uso diario el más cómodo es el híbrido no enchufable.
0: Y
1: El libro, y sí.
0: el híbrido no enchufable sería lo más recomendable hoy en día a nivel estructura país también,
1: Claro.
0: porque si vos buscás cargarlo en alguna estación de servicio, no todas las estaciones de servicio tienen puentes de carga.
1: Yo sabía que tenían algunas YPF. No sé si Action y Shell tienen. Me parece que no
0: No,
1: todavía.
0: sé que YPF tiene un convenio con una marca bastante conocida de vehículos eléctricos, lo cual ahora está empezando a implementar bastante estos cargadores.
1: Sí, la YPF que está en Ruta 2,
0: Sí.
1: en Autopista Buenos Aires-La Plata, no Ruta 2, Autopista Buenos Aires-La Plata,
2: El cubo de cristal. Cuenta con.
1: claro, tiene cargador. Que a través de una oyente escribió que estuvo haciendo cola y dijo, no, preferí seguir porque la cola que tenía para cargar era larguísima.
0: Es que eso también, a nivel país todavía no estamos preparados para lo que
1: Claro.
0: es un vehículo 100% eléctrico o enchufable. Por eso
1: ¿Sabes
0: se.
1: la distancia? Perdón, Gonzalo. ¿Sabes la distancia? Lo mismo que pasó cuando entró el GNC fuerte acá en Argentina a fines de los
0: Claro.
1: 90, que había cuatro o cinco estaciones y vos cuando llegabas a hacer la cola para cargar GNC tenías un rato largo.
0: 60 autos, 40 autos
1: Claro,
0: adelante.
1: claro.
2: Lo que pasa es que
0: Claro,
2: con el híbrido
0: yo creo
2: enchufable tiende a.
0: que en 2 añitos más, 1 o 2 años más, el país ya se va a preparar fuerte para esto, porque es
1: Lo que se
0: se
1: viene.
0: está
1: Sí,
0: vendiendo hoy,
1: sí,
0: sí, es
1: sí.
0: lo que se viene.
1: Sí. ¿Qué decías, Gonza?
2: No, que hoy por hoy me parece que el mejor formato en consumo y demás son los híbridos.
1: Híbridos no enchufables.
2: No enchufables.
1: Claro.
0: Exactamente.
1: Sí. Sí. Así que, bueno. Roberto, nada, la verdad que estuvo muy buena la charla. Gracias por tu tiempo y por prestarte
0: Gracias a
1: al
0: ustedes por
1: programa.
0: la invitación.
1: Y la verdad, bueno, repetí los datos. ¿Vos estás en?
0: Yo estoy en la calle Dardo Rocha, 1654, frente al hipódromo de San Isidro, localidad de Martínez. AutoStore se llama el concesionario.
1: Perfecto.
2: ¿Algún contacto para que le puedan escribir directamente? En un Instagram,
0: mi contacto es, ¿te digo el número?
2: Lo que vos creas
1: o para... O un Instagram.
2: Un Instagram, claro, un para Instagram. Que te puedan contactar.
1: Claro.
0: Mirá, te puedo pasar un número porque el Instagram no lo manejo yo.
1: Ah, ok.
0: Te puedo pasar mi número de teléfono, que es 11-2261-6678.
1: Perfecto.
0: Cualquier información que necesiten, me escriben, contactan y yo les paso la información que necesiten.
1: Sí, seguramente más de uno te va a escribir preguntándote que avises el tema de estos cursos, estos test drive. Estas, claro. Sí.
0: Como les decía, yo en el salón tengo test drive. Pero cuando se armen estos eventos que los hace Antelo, el importador, les voy a dar la información.
1: Dale, perfecto. Roberto, ¿bien? Nada, muchísimas gracias. Gracias por tu tiempo. Y bueno, será hasta otra oportunidad. Próxima. Dale, gracias.
0: Sergio, saludos.
1: Chao, gracias. Bueno, gente, estuvimos hablando con Roberto, concesionaria AutoStore de Great Wall Motor, autos chinos. Con toda la cantidad de marcas y submarcas que trae al país, el importador es Antelo. Así que nada, quedó que iba a informar cuando haya eventos para poder hacer los test drive. Así que bueno, cada uno sacará sus conclusiones. Algunos seguirán dudando de los chinos, algunos no, pero bueno, ya hubo una marca que tuvo su derecho a réplica. Gente, llegamos al final del programa, espero que les hayan gustado. Saben que nos pueden seguir en las redes sociales, Facebook, Instagram, Twitter, Spotify y en el canal de YouTube están todos los programas. Pueden ver qué fue lo que dijo Nemo hace un par de programas atrás con respecto a los autos chinos. Van, se suscriben, campanita como dice Aldo y ahí van a poder ver todos los programas. Gente, gracias a todos, buena semana, hasta el lunes, chau, nos vemos.

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